Bueno, seguimos transitando la noche de domingo. Ya estamos en las 21 y 20 minutos. Ya nos va quedando menos de programa, menos para el sorteo. Comunicate al 43 17 34 75 098 21 84 96. Seguimos por Universo 7 en vivo acá desde Monte Paraguay del Mundo. Queremos saludar, que me había olvidado, la gente de Míguez, a la ciudad de Míguez, que estaba festejando allí un nuevo aniversario, no sé si lo, creo que los 150 años, si no me equivoco, o por ahí. Así que a toda la gente de Míguez, un fuerte abrazo, un feliz aniversario, que hayan pasado muy bien. Sé que hubo muy lindas fiestas por ahí, festejando el aniversario de la ciudad de Míguez. Así que para el alcalde, para las autoridades, para toda la ciudad de Míguez, un fuerte, fuerte abrazo y una merecida fiesta, y que hayan disfrutado, sigan disfrutando de esa hermosa fiesta allí por la ciudad de Míguez. Seguimos con la buena música, y ahora seguimos que estuvo allí, seguimos con los amigos de Monte Rojo, para seguir compartiendo esta noche de domingo a toda música, a todo color. Seguimos, seguimos con la buena onda, seguimos adelante, transitando la noche del domingo, para que tú estés allí en tu casa, en tu hogar, en el trabajo, disfrutando del otro lado, allí escuchando la radio, o por internet, nosotros de este lado, haciéndote el aguante en esta noche, para que ustedes disfruten y pasen bien. Las cosas que ustedes estén bien, la vayan llevando. Aquellos que están tristes, que se alegren. Aquellos que están con problemas, vamos arriba. Aquellos que están enfermos, también. Hay que ser agradecido a la vida, porque tenemos, a veces nos quejamos de todo, pero mirá las cosas que pasan. Así que pasan cosas a veces que no están en nuestros planes, pero cuando tenemos salud, cuando estamos bien, cuando tenemos trabajo, tenemos que estar más que agradecidos y contentos. Y cuando estamos mal, tenemos que poner la buena onda, la buena energía, para salir adelante. Todo se puede, ¿eh? Todo se puede. Así que, amigos, amigas, seguimos en esta noche, y acá va el Monte Rojo para ustedes.

Seguimos. Monterrojo sonado. Y ahora vamos con algo. Qué bueno es el Señor. Esta canción, aquí para que también alguna cosita de Dios, por supuesto. Qué bueno que es el Señor y si será bueno, ¿eh? Vamos arriba.

0: Bueno, bueno, apareció la amiga Susi por acá. Tenemos un mensajito allí, Susi. Vamos a ver qué nos dice.
1: Buenas noches, Javier y Carmen. Buenas noches, buenas noches. Bueno, bueno, recién llegó en la última hora yo, porque estaba de conferencia con una amiga de toda la vida que estaba solita, y la llamo para hablar un buen rato con ella. Bueno, estuvimos como 2 horas y pico hablando en el teléfono de línea. Y hoy, Javier y Carmen, que están en la radio, horror, que no les he pasado mensaje, no les he pasado audio, pero bueno, bueno, bueno. Les mando un abrazo grande y bueno, que termine bien el programa, que ya les queda poquito, que tengan buen regreso a su casa si Dios quiere. Me gustó muchísimo de verlos anoche. Y también a tu hija Carmen, que es bonita chica, y a tu yerno también, bonito chico. Así que bueno, abrazo grande y bueno, y muchos saludos para toda la audiencia que nos está acompañando en este momento. Fría noche, que de pronto se ven esas garugas jaroperas. Ay, ay, ay, ay, ay. Pero bueno, en breve estoy ya ya por acostarme. Dale, que he dormido desde ayer a las 7 de la mañana, he dormido 2 horas y media nada más. Media horita ayer tardecita y 2 horitas a la mañana de hoy. Así que bueno, pronta para acostarme. Bueno, bueno, bueno, bueno, un abrazo para ustedes dos. Chau, chau, saludos para todos. Buenas noches y feliz semana que ya se nos viene a partir de mañana, que ya estamos, como dijo el compañero Alan, estamos en bajada ya hacia el fin de año. Bueno, chau, chau. Buenas noches.
2: Bueno, Susi, muchas gracias. Sí, te estábamos extrañando ya. Dijimos, bueno, está descansando Susi, que tuvo una noche larga, y hoy de mañana también. Bueno, muchas gracias, Susi, también por el saludo para mi hija.
0: Bueno, Susi, te mandamos un abrazo. Felicitaciones porque estuvo escuchando el programa de hoy a mediodía con el compañero allí de, creo que por allí cerca de Estación Barranca. Así que un abrazo, y también que el miércoles tenés tu programa acá de tango. De muy lindo también, así que te mandamos un fuerte, fuerte abrazo. Anoche nos dimos un fuerte abrazo allí en el Grande de Canelones, como siempre, a las órdenes, Susi. Para todos los compañeros también de la radio, un fuerte abrazo. Para Jorge Daniel también, que nos atiende también cuando vamos al Grande de Canelones, a Lemos, a la señora que está en la entrada del baile, que es muy amable, no sé cómo se llama, a toda la gente del Grande de Canelones, a todos los compañeros, los que no conocemos, les mandamos un fuerte abrazo también. Porque todos somos una familia acá en FM Universo. Así que para todos, todos, todos, es un agradecimiento muy grande. Y para tu socio, admirable, yo te decía hoy, porque 2 horas sin dormir, la verdad que es admirable, ¿eh? Qué energía que tiene a Susi. Vamos arriba ya con sus añitos, pero qué lindo, ¿eh? Llegar a esa edad y tener esa energía. La verdad que te felicito, como a todos los compañeros, como a Jorge Daniel, que está bailando y cantando a las 3, las 2 de la mañana, la verdad. Qué energía que tienen, ¿eh? Tenemos ejemplo de energía, ejemplo de esfuerzo, ejemplo de para seguir, ¿no? De gente ya con sus añitos, pero que con una alegría. Eso es lo lindo, que nos contagia a los jóvenes y a nosotros también. Así que para ti, fuerte abrazo allí para el Autoservi, y para todos aquellos que vienen a la variante del Grande de Canelones, gente ya con edad, ya mucha gente grande, pero hay que verlos cómo baila, cómo se divierte. Qué lindo, ¿no? Qué lindo que haya lugares también así para la gente grande como hay para los jóvenes, para todas las edades. Vamos arriba, seguimos con la buena música, seguimos en esta noche de domingo, ya estamos llegando casi vamos a ver la hora, 21:39, un momentito vamos a hacer el sorteo como siempre, así que vamos arriba, seguimos con la buena música, y esto lo dedicamos para toda la audiencia en esta noche de domingo.

llamó la amiga Cholita, que le mandamos un fuerte abrazo. La verdad que dice que muy lindo el programa, muy contenta, que está prendida siempre la radio. Así que para ti, Cholita, te mandamos un fuerte, fuerte abrazo de acá, desde la 91.7, toda la familia de Universo. Seguimos con la buena música y ya entre unos segunditos vamos a ir al sorteo, porque son las 21:43. Les pido a la gente de la audiencia que vaya llamando por el sorteo del 1 al 39 a elegir un numerito, dos numeritos son, que elijan del 1 al 39, la audiencia como siempre, los dos primeros llamaditos o mensajes, hacemos el sorteo y se llevan los regalos. Así que seguimos con la buena música en esta noche.

0: Bueno, ya la amiga Cholita eligió el número 11, así que el número 11 es, eligió la amiga Cholita para el sorteo.
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0: Bueno, tenía el micrófono apagado. Errores que cometemos. El amigo Rudy se ha ganado el sorteo del primer premio. Vamos a ver, acá hay un mensaje para el segundo. La negrita dice el 39. ¿Y quién es el 39? Vamos a ver, ahora vamos a mirar. La negrita ya está, así que ya está la audiencia, los dos numeritos. Uno lo ganó el Rudy. Ahora vamos a ver quién gana el segundo acá, el número 39, ya le vamos a estar diciendo. Vamos a fijarnos acá en la cuadernola, porque está todo anotadito acá, ¿eh?

0: Bueno, se comunicó el amigo Rudy, vamos a ver qué nos dice.
1: ¿Cómo están? Me acabo de enterar que me gané el premio en la radio ahí. Me acaba de informar el amigo Dulas, muchas gracias. Ya me acosté, estoy mirando tele acostado, porque como estoy medio gripado. Bueno, muchas gracias, no sé cómo... Si paso por la radio y buscarla mañana o cómo hacemos. Abrazo grande.
0: Sí, Rudy, pasá por la radio mañana que están los compañeros acá. Siempre va a haber algún compañero cuando, en hora de tardecita, que está Jorge Daniel con su programa, como siempre, todos los lunes. Pasá si querés y levantás el premio. Fuerte abrazo para ti. Felicitaciones.

Bueno, estamos casi llegando al final del programa por la noche de hoy, así que felicitaciones al amigo Rudy, que se ganó el premio, y al amigo Prieto, allí de Solido y Mataojo, que se han ganado los premios, así que felicitaciones para cada uno de ellos, como todos los domingos, con los sorteos. Así que Rudy levantará mañana, si Dios quiere, el premio por acá, y bueno, y al amigo Prieto se lo estaremos alcanzando a su casa allí en Solís, ¿eh? Así que fuerte abrazo para todos, la verdad que gracias a aquellos que se comunicaron, que siempre están todos los domingos prendidos la radio, y aquellos que también no mandan mensaje, pero sé que están escuchando del otro lado también, un fuerte abrazo en este domingo. Seguimos con la buena música, nos quedan unos minutitos, ¿eh?

nos vamos a ir a despidiendo un ratito, pero vamos a toda cumbia en este domingo por la 91.7 Universo desde Monte para Uruguay y el mundo. El señor Antonio Ríos, Y lo que pasó antes fue Los Ángeles Azules, sonidera mexicana.

0: Bueno, familia de Universo, hemos llegado al final por el día de hoy. Nos volvemos a reencontrar el próximo domingo con más música. Más que agradecida con todos los que llamaron, con los mensajitos, con las personas que siempre están. Un saludo a todos.
1: Bueno, amigos, amigas de Universo, la 91.7, familia, fuerte abrazo para todos. Que tengan un feliz final de domingo y un mejor comienzo de semana. Vamos arriba con toda la fuerza para arrancar una semana con alegría, para disfrutar, para pasarla bien. Aquellos que arrancan mañana a trabajar también, vamos arriba con todo. Que la vida continúa y sigue, siempre con esperanza, siempre con fe, siempre mirando hacia adelante. Vamos arriba a todos los compañeros, a la audiencia, en general a todos, un fuerte, fuerte abrazo. Que Dios los bendiga y hasta el próximo domingo. Chau, chau, chau.

Vamos a cumplir con el último mensajito de la negrita que dice Javier y Carmen, será hasta el domingo, qué bueno, y felicitaciones para los ganadores. Un gran abrazo, buen retorno, Solís, chau, chau, chau, bendiciones. Bueno, negrita, para todos y para felicitaciones para los que ganaron el premio. Ya nos habíamos despedido, pero como mandaste un mensaje, siempre cumplimos con ustedes, así que para ti, para toda la audiencia, abrazo y como dice allí, chau, chau, chau, hasta el próximo domingo.

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Vamos a hacer de esta noche una verdadera fiesta, maestro, por favor. Que suene esa guitarra, que suene esas palmas. 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Palmas arriba, palmas, porque llega un clásico de los clásicos. Esto que no te podés dejar de cantar.

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1: Bueno, vamos a mencionar algunos vehículos para que los muevan. Mercury GFG 4381 de placas de Jalisco. Blanca, que la mueva, por favor, porque el camión se transporte de nosotros, pues se va a mover. Y por supuesto, otra camioneta que es Expedition 848-45 AS.

0: Alabama Verde. También que la muevan, por supuesto. Ustedes de raza que están en las gradas, ánimo, los toros ya se acabaron.
1: Ánimo.
0: Hay que disfrutar de la ánimo. Música.
1: A mi compa Armando y a todos los plebes de la banda Pelillos que son de aquí y son compas de nosotros. Me encanta la música, me encanta la música de la banda Pelillos. Aquí anda mi compa Armando y gracias por la invitación. Vamos a enviar un tema que se llama El Amor. El amor de mis sueños.

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0: Rubia Borracha. Seguramente un tema que será un himno a la diversión. Esto es lo nuevo de la banda número uno de Palmitas y para todo el país, la Cumbia Borracha.
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0: Otro éxito de Castigados por Amor.

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1: Bueno, que arranque.

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1: Pero amigas, amigos, buenas tardes para todos. Bienvenido a la tarde de lunes. Cuando falta un minuto para la hora 17. Acá estamos para dar comienzo en el comienzo de este lunes de la semana.
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1: Hoy hasta la hora 21, una tarde fría. Pero bueno, acá estamos para enfrentar al frío y también estar junto a todos ustedes. Como todos los lunes, esperando la comunicación al 098-218-496. 098-218-496. El celo de la radio, que también está habilitado para recibir todas las solicitudes que van a estar llegando a la tarde hasta la hora 21. También emitiendo, transmitiendo vía internet a través de fmuniversomonte.com.uy.
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1: Aquí estamos con la gran banda Fuerte No Soy, de la gran banda Sonido Caracol.
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1: Un poco ahí con el frío, pero bueno.
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1: Estamos acá. Hasta la hora 21. Los voy a acompañar. Quien les habla de este lado, Jorge Nari, un placer y gusto. También no les mencioné el teléfono de línea. 4317-3475.
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1: En vivo y en directo a través de fmuniversomonte.com.

0: hacían vibrar.
1: Estábamos compartiendo un poco de música también, un poco de colaboradores, eventos.
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1: Y así lo vamos a estar realizando hasta la hora 21 que llegue el compañero Daniel Bonilla.
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1: A lo grande la gente que va pasando por la avenida Centenario. Mucho tránsito hoy,
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1: Porque está lloviznando en la tarde de hoy. Vamos a arrancar con el sonido profesional, esto que dice así de esta manera. Mirá, vamos arriba.

0: Saludo grande para Martín Lacuní, que se comunicaba conmigo hace un ratito.
1: Saludo
0: grande, Martín, para hoy. Bueno, tiene unos hermosos lechones para la venta. 6 o 7 lechones andan en 8 o 9

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Bueno, muy bien, la primera media hora será toda musita argentina, ¿eh? Todas cumbiambas argentinas, la primera media hora. Y después vengo con la solicitud, ¿eh? ¿Ves, mujercita? Bueno, acá me dice el patito, buenas tardes, me pasás el temita de Aprontándote a Vivir. De los Iracumboy. Soy el pato, saludos para vos, patito. Bueno, esperaba media hora que tengo música argentina primero. Esto es Mujercita, la música de Amar Azul.

30 minutos de música argentina, variada, variada. Esperando la comunicación al 098-218-496. La nueva luna, ¿cómo olvidarla? Dice por acá la nueva luna, compartiendo la jornada del lunes.

Bueno, tengo una información por acá que dice el MIDES. Atención descentralizada. Municipio de Montes, el martes 7 de julio. En el horario de 11 a 15 a 13:15. Comunicarse con el 098 007.

Vamos a reiterar el número por acá del Mides. 7 de julio a la hora 11.15 hasta la hora 13.15. Municipio de Monte, comunicarse al 098-007-263. Es una información que llega del municipio de nuestra localidad.

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voy a empezar a compartir, a complacer las solicitudes. Estamos en las 17:49 minutos. Vamos a complacer al Patito, porque me estaba pidiendo un temita. Esto es La Grande del Interior, Agatha. Hoy hasta la hora 21, ¿eh?

Muy bien, cara de gitana tenemos por acá, esperando la comunicación. 098-218-496. Estamos en las 18 horas. Vamos con esta temita viejo de antes. Cara de gitana en versión cumbia. Y después venimos con alguno de los colaboradores. Y hasta la hora 21 queda tiempo todavía. Para toda la gente que se va a comunicar y se está comunicando. A través del 098-218-496. Noche fría, ¿eh? Oh.

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1: 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Continuando por este lado arriba hasta la hora 21, 18, 21 minutos de la noche.
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1: Vamos con Pablito León esperando más comunicación.
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1: A través del 098-218-496.
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1: Después llega el compañero Daniel Bonilla, sí.
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1: Noche que se presenta fría de vuelta.
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1: Pablito León en la cumbia, voy a decirle nuevamente.
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1: sí, hay para la venta 6 o 7 lechoncitos.
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1: dan de carne ya limpitos, ya fainados, 8 o 9 kilos.
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1: Son una mantequita, los vende el amigo La Junín.
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1: 330 pesos el kilo. Martín La Junín los tiene para la venta, los carnea, los entrega a domicilio. 3.30 el kilo, es 099-451-004, el teléfono de Martín La Junín. Si quiera comprar uno para el Día del Padre. Muy lindo, son entre 8 o 9 kilitos cada uno. 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Para estos lechoncitos que se venden. Pero bien rico, bien fainado, bien prolijo, son de campito, muy rico, Salud grande para Martín, la Juan y la familia, ¿eh?

0: Pablito Leo por acá. Bueno, acá dice María Alba de la ciudad de Mina. ¿Cómo anda? Recién veo. Ah, dice frío el Mina. Terrible frío, llovina. Bueno, invierno, estamos en invierno. Gracias María Alba para vos y la familia. Un saludo grande para ti, para Keka, Rubén, Camila. Bueno, vamos arriba hasta la hora 21. Un saludo grande para Luisito Ayala que me...
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0: Estaba pidiendo el teléfono, el número de teléfono de Martín Lajuní para estos lechones.
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0: Lo están encargando, pues son pocos, hay 6 o 7 nomás.

que les dejo un temita ahora de Sánchez Ucharanga Real. Entonces para María Alba ahí de la ciudad de Mina, que está ahí toda la gente de Mina, ¿verdad? Saludos grande, grande. Saludos grande a la gente de la Ruta 60. Para Gladys, por allá que bailó. Saludos grande para todos los amigos, para Sarita, para Liber. La gente Pan de Azúcar también, ¿eh? Saludos grande. La gente Maldonado.

Bueno, los Echemendi con este caramelito, saludando al amigo Hugo Bruni, a la señora que no pudo venir, al bailongo. Bueno, pronta recuperación para ella, para la señora de Hugo, de la ciudad de Tala. Bueno, Huguito, ahí estamos en la sintonía de la buena cumbia. Un saludo grande, grande, grande a toda la barra ahí de la ciudad de Tala, para Celia y sus amigas, toda la gente que siempre acompaña. Un saludo grande también para amigo Arias, que vinieron con micro llena los dos. Para ti, Huguito, bueno, será ahora hasta el 8 de agosto a bailar con los graduados y la nueva sensación. 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

0: Don Guillermo por acá, tengo a Gladys, allá de la ruta 60. ¿Cómo anda Gladys con estos fríos? Me imagino que estará la cocina leña prendida, la estufa. Saludo grande, Gladys, muchas gracias por haber venido también,
1: Buenas noches, Jorge Daniel. Todo bien por acá, por ahí. También está frío y con garúas, pero bueno. Es de invierno eso. Sí, muchas gracias por tu saludo. Pasamos precioso, como siempre, como todos los bailes. Nos bailamos todos. con el compañero de baile, con Alfredo. Bueno, un saludo para él y también y para, ¿cómo es? Para el carpintero, Violeta, y para todos los de la que compartimos la mesa del grupo de Barrios, de Robert Barrios, y para ti también. Y bueno, yo no puedo nombrarlos a todos, digo, porque siempre alguno se te escapa, se te queda sin saludar. Pasa un tema a tu elección, porque todos son lindos, entonces, a ver, yo no te pido, nunca te pido, porque todos, a mí me gustan todos los temas que pasas ahí en la audición tuya. Bueno, dale, un saludo para ti, un abrazo, que estén bien. Ay, se me quedaron mis vecinos, Liber y Sarita, para saludar, ¿viste? Pero tanto saludo ahora también. El otro día estuvo cortándome un poco leña Liber el sábado y los invité para que fueran, pero no, dice que tienen que trabajar, que no pueden. Bueno, un saludo para ellos.

0: Juan, igualmente, Gladys, para ti también. Para Sarita y Libre, algún momento se van a animar a venir. Porque capaz que ahora el 8 de agosto, con la música de graduado, capaz que viene.
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0: Con esta música, mira así.

0: graduados, hoy estoy hablando con Robert hace un rato, de los graduados, me dijo que va a estar...
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0: Va a estar varias horas acá en el salón por venir el 8 de agosto. Nada menos esta gran banda, 48 años. Para mí es una de las mejores, porque bueno, soy un apasionado de ellos.
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0: Voy ahora a Robert, que dice por acá el amigo Robert.
3: Buenas noches, Jorge. ¿Cómo andás? ¿Descansó en la bailanta? La verdad que estuvo bueno. Muy bueno. La verdad que la orquesta es impecable. La Carta Blanca yo lo había visto, pero otra gente no la había visto y la verdad que... Bueno, bueno. Muy bueno tú. Así que bueno. Después si podés pasarte algún tema viejito Buruja para saludar a Violeta y Luis Felipe, no sé si estará alguna nieta de Violeta con ella, la de Tocayo, no sé si estará mirando fútbol, a María Rosa y a Pablo Estramila, el Dula, se ha perdido los bailes, y a la Negrita y a Roberto Olivera.

Bueno, Robert, muchas gracias a ustedes también, ¿eh? A Robert, mi primo, que bueno. A todas las locomociones que vinieron, a Alex. A todas. Mirá la música de Graduados. La voz del gatito Aníbal. Oh, me estoy enamorando. Este tema infaltable, ¿eh? El próximo 8, este tema lo cantan y lo bailamos y lo disfrutamos. La música de Graduados de Uruguay, ¿eh?

0: burbuja de Varela para amigo Robert, el perdé que estaba pidiendo.
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0: 25 Rosa, por acá tengo ahora a Claudio de Montevideo. ¿Cómo andas, Claudio? ¿Cómo estás, Montevideo?
2: Buenas noches, Rey. Buenas noches, Fría. Por acá por Montevideo. Bueno, voy a tener buen retorno a casa, al rancho. Y nada, saludos para todos ahí, para mi familia. Y bueno, muy fresquita la noche,

0: Muy bien, también por Bruja de Varela este temita. Gracias, Claudio Montevideo, cuidándose del frío. Por acá dice Nelson Martínez. ¿Cómo andas, Nelson? Bienvenido.
1: 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Anoche venía en viaje y nada, estacioné en Santa Rosa. No llegué hasta Monte porque me faltaron unos cuantos kilómetros por hacer. Y me quedé en Santa Rosa ahí. Bueno, pero tanto tiempo sin hablarle, sin escribirle. Y pase el temita mío, la fiesta, si quiere usted. Ya hoy día en Solís en Matabojo en mi casa.
0: Bueno, Nelson, ya enseguida te lo hago llegar. Gracias por andar entonces en la gira. Ya está en tu casa. La fiesta para vos, Nelson, enseguida te la paso. ¿Cómo no, eh? Te la hago llegar. Para vos, la familia, para tu mamá Ana también. Salud grande para toda la familia. Instrumental, de mirá, es de Burbuja, pero instrumental. Adelante, Luisito Ayala.
2: Hola, Garrito. Para mandarle un saludo grandote a José Espinosa de Mina, compañero de trabajo de muchos años. Aparte de ser un compañero de trabajo, un amigo. Se le quemó el auto a Angelmina. Muy concurrente a su baile, el baile del grande del Canelone. Mandarle un saludo, y no digo mandarle una canción, porque qué canción le va a mandar una persona así, ¿no? Que le haya pasado eso, pero un gran saludo. Un gran saludo a José Espinosa Malo, un gran compañero de trabajo. Un abrazo.
0: Bueno, Luisito, un saludo grande para ese amigo José. Y bueno, espero que se recupere pronto. Bueno, lo material se recupera. Ya se viene la fiesta, vamos con este tema de Burbuja de Varela. Saludos grande para María Fernández por acá, tienda y peluquería María. 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

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Me está escribiendo acá un María todavía. Gracias, María. Ay, me está pidiendo un tema de Santa Cruz, bueno. Ya enseguida, después de este tema de Burbuja Varela, te voy a llegar uno de Santa Cruz. Después, no, primero la fiesta para mi amigo Nelson Martínez, después se viene Santa Cruz, ¿sí? Burbuja de Varela, que me olvides tú.

0: las minas ahora, o las proximidades a minas. Oh, la rey, dice la cumbia, estaba en sintonía antes que empezaste el programa. Pegadita a la cantora. Linda la música. Gracias a Robert, tu saludo.
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0: Bueno, reina, para un saludo grande también, gracias por estar ahí.
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0: bien la gran banda cuando estaba el Chacho Ramos, la gran banda Sonido Caracol.
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0: Un gran saludo para Javier Moreira, para Carmen, que estuvieron el sábado por acá haciendo buena música.
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0: con la audiencia, después también estuvieron allí bailando, disfrutando el grande de Canelones. Muchas gracias Carmen, muchas gracias Javier. Por estar ahí en la sintonía, ¿eh? Noche fría.
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0: Un gran saludo también, ahora si viene Santa Cruz.
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0: La Leona, me estaba pidiendo allí María, me estaba pidiendo de Miguel. María Fernández, Miguel, la tienda allí. También un saludo grande para María de la ciudad de Solís y sus bellas amigas. Para Rocío, bueno, no las puedo nombrar a todas, pero no me acuerdo de todas. Para Normita Marichal también, para compañeros, para todos. Para su bella amiga, como dice María. María González, sí, no, no, Fernández no. Salió grande, María.
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0: Exactamente, María González.
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0: y peluquería, María.
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Bueno, muy bien, José Luis, su ritmo. Para Carlito Estramí, por un saludo grande. Para Lucer Pereira también, que los acompañó el sábado. Saludo grande la barra, para Miguel Peña. Para el Flaquito también, Para Luciano, un beso grande. Por ahí, para una señora ahí también de la zona Gardel, por ahí, que me dijo, escucha siempre la radio. Juana, creo que me dijo Juanita. Un saludo grande para ti ahí, la gente de Gardel. Estaba en la movida del grande.

0: la media banda, dice Maricel de Tala. Bueno,
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0: Vamos a buscar algo de la media banda, cómo no. De Omar y del Diego.
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0: Estoy debiendo para Nelson el tema.
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0: La fiesta.
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0: Pedro Capó.
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0: Se viene este Nelson, mirá.

0: Bueno, acá tengo la media banda. La fiesta para Nelson Martínez. Buen tema, Así, así me dice cumbia enganchadita. Está lindo el programa. Se oye espectacular, dice.
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0: clarita la radio, me dice la negra, la negrita.
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0: Camino grita ahí, Verdún.
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0: Bueno, mejor entonces así, que se escuche clarito. Bueno, me estaban pidiendo un temita.
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0: Escucha. Gran amigo, ¿eh? Acá lo tenemos a Banda Carisma. Gran amigo, ¿eh? El Cevita Matiaude. Fue de aquel amor. Están llamando por acá, ya voy a atender enseguida. Sonido Caracol.
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0: Corazón de cristal.
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0: Bueno, voy a reiterarle, mucha gente que ya está comprando estos lechones que están para la venta. Son 6-7 lechones que pesan entre 8-9 kilos fainados. Los vende el amigo Martín La Junía, 330 pesos el kilo. Se entrega a domicilio. 099-451-004.
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0: Corazón de cristal. Gran banda, Sonido Caracol. Por acá tengo a Javier y a Carmen. Dejan un gran saludo a la audiencia que estuvieron el sábado por acá y domingo también. Por toda la buena música, ¿eh? Así suena la gran banda, Sonido Caracol, mientras esperamos más comunicación.
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0: Acá tengo al amigo Nelson Martínez. Adelante, Nelson.
2: Gracias, Jorge, por el tema. Muy bien. Muchas gracias. Y capaz que es joda, ¿no? Pero avisarles a todos esos que ya estoy de vuelta, che. Y si tienen tiempo, de Fede Rojas intentó. Para todos esos que me quisieron hundir, gracias a Dios, estoy de vuelta acá. Con mucho más fuerza que antes.

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Bueno, acá me dice, buenas noches, Jorge, venía escuchando, buena, estuvo muy lindo el baile, muy bueno. Pasame un tema a tu elección, Nelson y Graciela de Miguel. Nelson, respeto, y Graciela, bueno, un saludo grande para ustedes. Muchas gracias también por haber venido. Y bueno, acá tenemos la gran banda Sonido Caracol.

0: este audio por acá de Marito Calero. Adelante, Mario.
1: Buenas noches, colega. ¿Cómo está la cosa? ¿Todo tranquilo? Sí, pásame algo lindo para escuchar acá. Para saludar a Tiago Amarilla, al raro este que está por hacerse una tinta en el petróleo. Los chamacos raros estos son bravos.
0: Bueno, Marito, un saludo grande para vos y para ese gran amigazo. Después de este tema sale algo de Mogambo. Para vos después se vienen los colaboradores y así estamos. Casi las 20 horas, ¿eh? Hasta la hora 21 llevamos el programa.

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0: Bueno, muy bien, después de los colaboradores vamos a la meta final.
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0: Hasta la 1:21.
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0: Dice por acá María, de eso le digo buenas noches, gracias por tu saludo. Te pido un tema de Santa Marta.
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0: Para las bellas amigas Normita, Rocío, Ana, Iris, Susi, Margot, Teresita, Soledad, cariños para todas ellas, María, arriba, rey con esas cumbias.
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0: Bueno, después te enganchadito de...
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no, me han pedido ojos Oscar Blanco por acá de Santa Marta, José Luis por acá también. Juaneco me dice por acá, Juaneco, hola. Dice por acá, hola, buenas noches, ¿cómo está mi loco? ¿Me podés pasar un temita de

0: Tocaré mi cumbia, ahora es Marcelo Lagos por acá. Adelante, Marcelito.
1: Buenas noches, amigazo. ¿Cómo le va? Mucho frío por acá, va, por todo el Uruguay, ¿no? Mucho frío. Abrigarse todo el mundo. Darle una mano a aquel que necesita un abrigo, que necesita un plato de comida caliente, tratar de ayudarlo. Es el mensaje que tenemos que pregonar todos en estas épocas tan crueles, ¿no? Bueno, te quiero pedir un tema para un amigazo de Empalme Olmo, Fabricio, medio bandido el hombre, el tema de herederos, a escondidas. Bueno, muchas gracias, saludos.
0: Muy bien, muy linda opción es ayudar a aquel que pueda, que bueno, que esté así en esas condiciones. La parte climática, yo estoy de acuerdo contigo, Marcelo.
2: Luis y su ritmo.
0: Bueno, muy bien, ya te hago llegar el temita de herederos escondidos. A ver, ¿qué dice la reina por acá? Un audio me mandó raro, ¿eh? Un audio raro me mandó, ¿eh? ¿Qué dice la reina? Raro este audio.

0: hago nada, Marco, ¿eh? Vamos arriba, ya voy enseguida.
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0: Estamos en las 20:39 minutos, ahora Pablito Vidal, no da mucho tiempo, ¿eh?
2: Vamos bien. Pasamos a la penúltima.

Y bueno, quiero saludar a todos los padres en su día. Por supuesto que esto es un homenaje para mi viejo. Y bueno, muchas gracias, viejo, por hacerme cantante. Y bueno, el saludo para todos los papás del Uruguay.

0: Así, la dama de la cumbia. Recién teníamos a Grupo Daza.
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0: Vamos a ir con Jorge Daniel de San Carlos. ¿Cómo anda la familia en San Carlos? Bienvenido, San Carlos. Bienvenido, Tocayo.
2: Buenas noches, Tocayo. ¿Cómo estamos? ¿Cómo anduvo fin de semana? Dígame que ahí hace frío y acá llueve y está frío. Está salado, como dicen los grises. ¿Cómo anda esa gente linda ahí de su pueblo? Acá la vamos llevando, tuvimos un percance, un poquito de salud, fin de semana, pero estamos en carrera, ya estamos. Como dice, creo que era Martín Aquino que decía, no está muerto el que pelea, no me acuerdo, algo de eso. Escúcheme, Tocayo, ¿no tendrá algo de Los Ángeles Azules? Quiero dormir cansado y algún temita ahí, que sabe mucho de eso. Le mando un abrazo para ustedes, su gente y toda su audiencia.

0: Bueno, tocayo, vamos arriba. Sí, he recuperado la salud. Vengo, sí, de Los Ángeles Azules.
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0: Antes que venga el compañero Daniel Bonilla, te paso algo de Los Ángeles Azules.
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0: Buenos temas. Bueno, acá tengo a Violeta de Solís. Bienvenida, Violeta, buenas noches.
2: Jorge, mandás. Es que era para pedirte algo de José Luis, alguna cumbia, algo, para saludar a María Rosa, a Robert Barrio y a Robert.

0: Bueno, gracias Violeta, un beso grande para vos. A ver, Reina, acá que sí grabó algo, a ver, adelante, a ver, acá hay uno primero.
1: Bueno, Rey, para Luchita, para Delia, para Robert Capinté, para Roberto Oliveira también. Bueno, un gran saludo para todos. Bueno, será hasta mañana, si os quiere, Rey. Chao, chao. Noche, Rey de la Cumbia, ¿cómo están? Bueno, no puedo con este teléfono, Rey. Se me van los audios, se me borra. Está malísimamente este teléfono. Bueno, a ver si puedo saludar de vuelta. Tres veces he hecho el audio. Bueno, bienvenido también. Muy lindo programa, muy linda la música que está pasando, como siempre. Bueno, quiero saludar a Sucia, la romántica, a Dula, a su papá, a su mamá, a Margot, a Robert Carpintero, a Roberto Olivera, a Carlitos Tramín, bueno, a todos los conductores que hacen su recibo programa, a Luchita, a Delia, que me olvido siempre saludarla, a María Soledad. Así que a todos un gran saludo, que buenas noches, buen retorno a tu casa, Rey. Así que saludo, bueno, un abrazo para todos, los quiero mucho, chao, chao, chao. Bueno, pasame algún tema para mí antes de irte, Rey. Bueno, muy lindo programa, Rey, muy lindo. Se oye lo más bien la radio. Hoy se oye lo más bien, bien clarita está. Así que un gran abrazo y muy lindo estuvo el programa. Chao, chao.
2: Y su banda para vos.
0: Bueno, Reina, ya estoy al borde de llegar, de finalizar, porque ya se viene Daniel Bonini. Con este temita, y después se viene Los Ángeles Azules, van para vos. Y después, bueno, en cualquier momento, tengo al compañero Daniel Bonillo para vos. Se me ha... El vestido blanco de Mariela, la dama de la cumbia. Después se viene Los Ángeles Azules, ¿cómo te voy a olvidar?

0: Bueno, cerrando, ya tengo al compañero Ariel Bonilla por acá. Va a arrancar el programa, la suplencia. Se vino igual con este frío, está por acá, ¿eh? Así que no se vayan, no se muevan. Está el compañero Ariel Bonilla, que nos habla de ella hasta mañana. Dios mediante, si Dios me presta la vida, andaré por acá. Con un saludo, se levantan con un sí grandote para mañana, que para decir no hay tiempo. Así que muchísimas gracias, buenas noches. Ya lo dejo en la grata compañía de mi tocayo Daniel Bonilla. Antes tengo por acá al Rudy, a ver.
1: Muy buenas noches, Jorge, muy buenas noches a toda la linda audiencia, la 91.7. Buen comienzo de semana para ti, para toda la enorme audiencia, la 91.7. La gente que siempre nos saluda. Tenía que haber pasado por la radio, se me complicó, se me hizo un poco tarde. Ya ahora voy a dejar para ir mañana. No sé si mañana está Gustavo Lemo, no sé quién va a estar en la vuelta, porque me gané un premio ayer con... Y ya de paso les doy las gracias también a Javier y a Carmen, de la gente de Transaurica, es el programa los domingos noche, el cual me gané un premio con ellos. Abrazo grande para todos, espero que hayan pasado lindo en el baile de Aguinaldo, en el grande de Canelones. Ya estuve mirando videos ahí. Pero el pequeño que trajo los parranderos ahí a tocar las pairas, me pasa el trapito lejos. Me parece que el hijo del dueño de Carlitos Viera, ¿no? Y la niña que toca la filmadora también, me parece.
0: Bueno, Rudy, muy bien, sí señor, así es. Muchísimas gracias. Acá el premio arriba de la, aquí en el estudio, en la sala de espera. Bolsito color azul. Mañana viene, si te ha gustado lo levanto. Que pasen bien, hasta mañana.